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Gracias, Señor Jesús, por rescatarme de ese mundo malo. Gracias, gracias, Señor, porque hoy soy un hijo tuyo. Gracias por todo lo que has hecho en mi vida, Señor. Hoy soy una nueva criatura en Cristo Jesús, Señor nuestro.

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0: 6 de la mañana, 35 minutos, 6:35, con los buenos días. Saludamos a nuestros oyentes que se conectan a través de los 102.5 el FM de la estación radial Guñoso Radio. Gracias por sintonizarnos para conocer el panorama noticioso de las islas de San Andrés y de Providencia que traemos el día de hoy, martes 7 de julio del año 2026. Iniciamos una nueva emisión de las noticias de Marnie News a través de esta su estación radial. Con los buenos días saludamos a nuestros oyentes que se conectan a través de nuestra emisora virtual www.saigonnewsradio.com y a través del Facebook Live, que están conectaditos ya y reportando su sintonía a través de esta emisión. Saludamos a nuestros oyentes que nos sintonizan desde diferentes partes del mundo, en Canadá, en Gran Caimán, en Argentina, en Alemania, en Ecuador. Gracias por estar conectados con nosotros. Saludamos también a nuestros oyentes que nos sintonizan en Colombia, en Bogotá, en Medellín, en Barranquilla, en Santa Marta, en Cali, en Pereira. Gracias por conectarse con nosotros. Y por supuesto, usted, nuestra comunidad de San Andrés y de Providencia, gracias de verdad por la sintonía. Vamos a ponernos en las manos de Dios para que sea Él guiándonos en todo momento, abriendo camino en nuestra vida, siendo el sendero de las cosas que realizamos. Al oír su nombre, toda rodilla se doble en el cielo y en la tierra. Cerremos los ojos un instante. Pongamos las manos juntas para dar gracias a Dios por todas las cosas que nos provee. En Él depositamos nuestra confianza y pedimos en esta hora su presencia para que nos acompañe. Porque diariamente Él infunde en nosotros el amor, la fraternidad, la reconciliación, la justicia. Y lo más importante, Él perdona nuestras faltas cuando las hacemos directamente desde el corazón y con amor. Gracias, Señor Jesús, por este nuevo día. Gracias por tu bondad y tus bendiciones. Pedimos a nuestro Creador, especialmente por nuestra audiencia, por los que aquí laboran y por cada uno de los habitantes del archipiélago. Oh Dios, solo danos fuerzas para afrontar este nuevo día. Pido en tu nombre, Señor Jesús, bendiga lo que piense, hable y comunique a través de esta estación radial. Pido renueve nuestras fuerzas para hacer nuestro trabajo, allanando el camino para acercarnos cada día más a ti y por este medio mostrar tu rostro a la audiencia. Finalmente, pido doble bendición para la familia de este archipiélago. Cuide y protege nuestros hogares. Señor, tú eres mi Dios y mi todo. Para ti, oh Dios, toda la gloria y la honra. Gracias, Señor Jesús, por lo que nos regala. Gracias, Señor Jesús, por estar presente en nuestras vidas. Gracias, Señor Jesús, por ser el camino, el sendero de las cosas que realizamos. En tus manos colocamos nuestra vida, nuestros deseos, nuestros proyectos. Especialmente colocamos a aquellas personas que hoy se encuentran afligidas con una enfermedad, para que seas tú pasando tu mano sanadora sobre ellos. Ten misericordia a nuestras islas de San Andrés y de Providencia. Y ante todo, Dios, haz que se haga siempre tu santa e infinita voluntad. Todo esto lo pedimos en el nombre del Padre, del Hijo y del Espíritu Santo. Amén. El pronóstico de las condiciones meteorológicas y oceanográficas lo presentamos de acuerdo al reporte que suministra el sello H de la Armada Nacional, indicando que las islas en su área costera presentan el día de hoy cielo muy nuboso con posibles precipitaciones de intensidad ligera. La temperatura ambiente oscilará entre 30 y 31 grados centígrados, con vientos de dirección noreste y este, con velocidad de 14 a 18 nudos, las fuerzas de 4 a 5. El área marítima presenta, se estima cielo muy nuboso con predominio de tiempo seco. No se descartan posibles precipitaciones de intensidad ligera. Vientos de dirección predominante este con velocidad de 15 a 18 nudos, las fuerzas de 4 a 5. La altura significativa del oleaje oscilará entre 1,5 y 2,7 metros con marejada 4 a 5. Se recomienda extremar las medidas de seguridad en el desarrollo de las actividades marítimas. Hasta ahora en la mañana, los aeropuertos, el internacional Víctor Abraham Hobson de la isla de San Andrés y el Irving Howard del municipio de Providence en Saint Catalina opera con normalidad. Estos son los titulares para el día de hoy.
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0: coronel del departamento da cuenta del balance operativo y de control de la semana inmediatamente anterior. Estrategia de seguridad durante las elecciones atípicas. Más de 4.000 inmuebles con un avalúo superior a 3 billones de pesos ya se encuentran publicados en la SAE. Denuncian un hecho horrorizante, dos caninos amarrados frente a un tronco a las afueras de una playa en San Luis, aguantando lluvia y sol. La gobernación del departamento acompañó el procedimiento de incautación de estos dos caninos por la protección animal ante esta denuncia realizada. Hoy se va a realizar en sesión ordinaria la citación de Sopesa Interaseo y los invitados nacionales relacionados a la prestación del servicio público en la Asamblea. ...23 sectores con mantenimiento preventivo durante el mes de junio para evitar inundaciones. Los productores ya tienen listo los carnet. La Secretaría de Agricultura y Pesca invita a los agricultores a recibir su carnet. La Selección Colombia de baloncesto cayó 104-80 ante Brasil en un duelo exigente frente a una potencia mundial del baloncesto. Y arrancó con victoria este lunes el quinteto de Islas en la ciudad de Villavicencio, los dirigidos de Hassan Hawkins de la U16 vencieron a Cundinamarca. Esta y otra información estaremos desarrollando en instante a través de Morning News.
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0: 6:56 minutos, desarrollamos el panorama noticioso a través de Morning News. El coronel del departamento, James Evelio Totena Girón, dio a conocer un balance operativo de las acciones desarrolladas por la Policía Nacional durante el fin de semana y lo que fue las elecciones atípicas de gobernación. Este balance operativo incluyó capturas y, por supuesto, dio a conocer cómo fue el comportamiento de la ciudadanía durante el proceso electoral. El coronel James Evelio Totena Giró.
1: Dios y patria, muy buenos días y muy buenos días a la comunidad de San Andrés, Providencia y Santa Catalina. En primera instancia, un saludo de felicitación por el comportamiento que hubo durante las elecciones. No hubo ninguna situación que lamentar, pero además de eso, el desarrollo sin ningún contratiempo y la celebración perfecta, coordinada con las instituciones, acompañamiento por parte de la Policía Nacional y ninguna situación, ni ningún accidente ni incidente en estos hechos. Además de eso, queremos reportar la última semana donde hemos tenido 8 capturados, 3 por procesos judiciales materializados y coordinados con nuestra Fiscalía General de la Nación, 2 de ellos por homicidio en el grado de tentativa y 1 por abuso de menores de 14 años. También resaltar y nuevamente el llamado a la comunidad: verifiquemos los vehículos que estamos comprando. Recuperamos una portada en la ciudad de Caucasia, la cual fue comercializada y traída hasta nuestro archipiélago. Lastimosamente, con esto estamos perdiendo nuestros recursos. Solicitemos a nuestra SIGIN la verificación de nuestros automotores cuando los vayamos a adquirir. Está disponible nuestro perito de automotores para hacer la identificación y el experticio técnico de estos elementos. Trabajamos en la prevención vial. 8 vehículos inmovilizados, 34 órdenes de comparendo realizadas a automotores. La invitación nuevamente, como la hemos venido haciendo, empecemos el proceso de formación y capacitación en la escuela con que cuenta el territorio archipiélago, donde vamos a obtener nuestra idoneidad para la conducción de automotores.
2: Yo creo que el día de mañana jugará la Selección Colombia. ¿Qué estrategia va a desplegar la Policía Nacional para garantizar que las celebraciones aquí en el departamento se hagan de la mejor manera?
1: En primera instancia, el llamado a la mesura, a que acompañemos a nuestros comerciantes que han desplegado unas actividades, pantallas, para que podamos compartir y celebrar esta fiesta del fútbol. La buena energía para nuestra selección nacional y la Policía Nacional presente, desplegada en todos los sitios de aglomeración y atendiendo de la misma forma los requerimientos ciudadanos, con la disposición y permanente acompañamiento. Nuestros funcionarios de Policía Judicial, inteligencia, grupos de turismo, acompañando también a las personas que vienen a nuestro archipiélago, nuestro personal de infancia y adolescencia, menores, policía comunitaria y todo nuestro componente preventivo y operativo disponible para garantizar una celebración en paz y en armonía.
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0: 7:01 minutos, más información a través de Morning News. Indicar a la comunidad que se viene desarrollando diferentes acciones en San Andrés y uno de ellos fue la atención a una denuncia horrorizante. Dos caninos frente a un tronco, a las afueras de una playa en San Luis, aguantando lluvia y sol. El inclemente clima de la semana anterior se lo aguantaron estos dos caninos amarrados. Pues bien, el denunciante hizo lo correcto. Dio aviso a la Policía Nacional y, por supuesto, la Policía Nacional junto a la gobernación del departamento acompañaron este procedimiento de protección animal luego de recibir denuncias ciudadanas sobre dos caninos que permanecían en condiciones inadecuadas de bienestar. La inspección de policía inició el correspondiente proceso para el rescate de los caninos, priorizando las garantías de sus derechos y su integridad. En concordancia con el principio de bienestar animal, contemplado en la Ley Ángel, especialmente el respeto por los cinco las cinco libertades que amparan los animales. Durante la diligencia, el tenedor de los animales impidió la materialización de la medida al negarse a entregar los caninos y resguardarlos nuevamente dentro del inmueble, situación que quedó registrado por la autoridad competente. En concordancia, el proceso administrativo continuará por la presunta obstrucción al procedimiento adelantado por la autoridad policial de conformidad con la normatividad aplicada. Sobre ello habló Luis Calvo, inspector de policía de La Loma.
4: Por medio de un oficio elaborado por la Policía Nacional de San Andrés Islas, el policía de medio ambiente, de animal y medio ambiente, realizó una tal cual nos oficia unas situaciones que se venían presentando desde el año pasado con unos animales que se encuentran en la intemperie, en condiciones inhumanas, razón por la cual intervino la inspección de policía para darle respectivo trámite al proceso verbal abreviado de conformidad a la ley 1801 del 2016 y en la atención a la ley Ángel, para que en principio se tenga como derecho los para que en principio se rescaten los derechos de los animales, así como las denuncias que informales que habían estado llegando hasta redes sociales por medio del despacho y oficios ante el despacho de inspección.
0: Siete de la mañana, 4 minutos. Igualmente, Marlon Michel Fajardo, contratista de la Secretaría del, más bien del el Coso Animal, contratista del Coso Animal, dio a conocer el acompañamiento realizado a la Policía Nacional. Siete de la mañana, 4 minutos. Igualmente, Marlon Michel Fajardo, contratista de la Secretaría del, más bien del el Coso Animal, contratista del Coso

0: inspección de policía, policía ambiental y el albergue departamental, donde prestamos el servicio veterinario en una visita que se realizó a un predio ubicado en San Luis, donde se encontraban dos animales expuestos a las inclemencias climáticas del fin de semana pasado. En esta visita se evidenció de que no se está cumpliendo con las 5 libertades animales obligatorias en la ley colombiana. El albergue departamental está con las puertas abiertas, dispuesto a recibir esos animales, darles el trato adecuado para seguir todos los procedimientos indicados por la ley.
1: Siete a cinco minutos, y por supuesto estaremos muy atentos a saber en qué continúa este caso, porque las imágenes que la comunidad envió el día de ayer es horrorizante, la forma en que esos dos caninos aguantaron lluvia y sol el fin de semana anterior, donde el agua se hizo presente, la lluvia se hizo presente en nuestro archipiélago. Esos dos caninos con lluvia y sol allí, frente al mar. 7:06, 23 sectores con mantenimiento preventivo durante el mes de junio. La Secretaría de Servicios Públicos y Medio Ambiente dio a conocer que desarrolló acciones de mantenimiento preventivo en la infraestructura de drenaje y aguas residuales de la isla, con el propósito de prevenir obstrucciones, reducir el riesgo de inundaciones y garantizar el adecuado funcionamiento de estos sistemas. Durante el mes de junio, los equipos operativos intervinieron 23 sectores y puntos estratégicos, entre ellos la peatonal de Sprat Bay, la avenida Newell, Punta Hansa, Ginny Bay, avenida Providencia, barrio Las Gaviotas, carrera 13, la Iglesia Sagrado Corazón de Jesús y otros sectores priorizados donde se realizaron labores de limpieza, mantenimiento de rejillas y registro de aguas residuales. Como resultado de estas intervenciones, se recolectaron y dispusieron adecuadamente 150 metros cúbicos de agua residual, además de 15 toneladas de material sólido correspondiente principalmente a lodo, sedimento y residuos acumulados que obstruían el flujo normal del sistema de drenaje. 7:07, más información a través de Morning News. Atención, agricultores de San Andrés, la Secretaría de Agricultura y Pesca informa que ya se encuentran disponibles los carnets de agricultor para las personas incluidas en el listado correspondiente. Los beneficiarios pueden acercarse a las instalaciones de la Secretaría para realizar el respectivo reclamo en horarios de atención de 8 de la mañana a 12 del mediodía y de 2 a 6 de la tarde. Las personas que están incluidas en este listado corresponden a las siguientes. Ese es el listado que nos envían de las personas que ya tienen carnets. Este listado lo pueden encontrar en las redes sociales de la gobernación del departamento. Vamos a dar lectura de la primera parte del listado. Ale Manish Muñoz, Askin Piusi Martínez, Ana Eloísa Leal Johnson, Alison Harris Hodgson, Alfredo Ben Farf, Alfredo Emiliano Ben Williams, Alexander Arturo Watson Escalona, Betty Lane Duke Newell, Catherine Castro Calvo Castro, Carolina Antonio Nelson Farr, Carlos Arturo Rodríguez Ruiz, Costum Archibald Watson, Carmen Lucía Viloria Cogollo, Celestina Pomier Vizcaíno, Dora Velosa Espitia, Diego Alvarado Livingston Pomier, Denise Nicole McNish Howard, Edison Jackson McLaughlin, Enrique Buy Reeb, Elian Rodríguez Archibald, Eric Brandon Corpus, Etel María Ben Castro y Eric

0: Orentino Corpus Smithi. Ese es el primer listado de tres que hay publicados en la página de las redes sociales de la gobernación del departamento para que lo verifiquen y si se encuentran allí pueda reclamarlo en los horarios de 8 de la mañana a 12 y de 2 a 6 de la tarde. Sobre ello habló el secretario de Agricultura y Pesca, Cristian Harvey Corpus.
1: La Secretaría de Agricultura y Pesca se complace en informar a cada uno de los agricultores del departamento, quienes aparecen aquí en el listado relacionado, para que puedan pasar por la Secretaría para reclamar su carnet que lo acredita como agricultor del departamento de San Andrés. Dice que todavía Fan Agriculture and Fishing why invite all the farmers that are promoting this relation, if you know, please pass through the secretariat for reclaim uno carnet we acreditar uno like farmer for the department Archipiélago San Andrés Providencia Santa Catalina.
0: Siete de la mañana, 11 minutos, 7:11 y finalizaron los escrutinios municipales de las elecciones atípicas a la gobernación. Con la finalización de estos escrutinios municipales, Providencia, San Andrés y Providencia concluyó el conteo oficial de votos depositados en las elecciones atípicas para la gobernación del archipiélago. El consolidado de ambas circunscripciones dejó como resultado a Girley Natasha Ordóñez Buy con 10.875 votos, seguido de Rómulo Areiza Taylor con 2.302 votos, Bernardo Ben Williams, 1.500 votos, Carlos Arturo Fontalvo Suárez, 929 votos, Carolina Patricia Púas Murillo, 607 votos, y Escorcio Antonio Christopher Pomier, 140 votos. El escrutinio también registró 506 votos en blanco, 73 votos nulos y 32 votos no marcados, para un total de 16.964 sufragantes en el archipiélago, de los cuales 14.641 corresponden a San Andrés y 2.323 a Providencia. Concluida esta etapa, el proceso electoral continúa con la remisión de los resultados del nivel departamental y el próximo martes se instalará la Comisión de Escrutadora Departamental que verificó la consolidación definitiva y posteriormente expedirá la credencial de acreditación a Girley Natasha Ordóñez Buy como gobernadora electa para el periodo que finaliza el 31 de diciembre del 2027. Además, se conoció que el Consejo Nacional Electoral, finalizado este proceso, este martes entregará la credencial a Girley Ordóñez, donde se acredita oficialmente como gobernadora de San Andrés y Providencia. La Comisión Escrutadora Departamental se instalará a las 9 de la mañana para unificar y verificar los resultados consolidados de los escrutinios de San Andrés y Providencia. Una vez concluya este procedimiento, hacia las 11 de la mañana, se espera que los delegados del Consejo Nacional Electoral hagan entrega de la credencial que oficializa su elección. Con este acto culmina el proceso de escrutinio de las elecciones atípicas realizadas el pasado 5 de julio. Bradison Fernández ha utilizado las redes sociales para explicar este proceso a la comunidad.
2: Buenas tardes, acaban de culminar las elecciones atípicas aquí en el archipiélago de San Andrés y Providencia. Ya, según el preconteo, hay una gobernadora electa con 10.870 votos aproximadamente. Entonces la gran pregunta ahora es, ¿qué sigue? ¿Cuándo se posesiona la nueva gobernadora? Bueno, primero, luego de eso hay que hacer el escrutinio municipal. ¿De qué se trata el escrutinio municipal? De revisar las actas mesa por mesa, resolver las reclamaciones y Una vez resueltas reclamaciones, entonces se pasa al segundo paso, que es el escrutinio departamental. El escrutinio departamental lo que hace es consolidar esa información, además mirar a ver si hay otras reclamaciones, y una vez terminada eso, se declara la elección de la nueva gobernadora a través del E26. Entonces, una vez exista esto, culminado eso, entonces se expide la credencial. Si se expide la credencial, ya al día siguiente ya la gobernadora ya podía posesionarse. Entonces, ¿cuál sería ese trámite? Si mañana lunes termina el escrutinio municipal y el escrutinio departamental, y mañana mismo ya hay declaratoria de gobernadora electa, entonces al día siguiente lo que hace la gobernadora es oficiarle a la asamblea departamental para que convoque a sesiones para que la posicione. Entonces estamos hablando en que entre lunes y martes se podía hacer ese trámite, entonces ya la gobernadora podía estar posicionada, ya sea el martes o el miércoles de esta misma semana. Ese es el trámite para que quede posicionada la nueva gobernadora en las elecciones, de las elecciones atípicas.
0: Elecciones. Nos vamos, pero para las elecciones nacionales, porque el presidente electo, Abelardo de la Espriella, ya empieza a tener información del empalme y dar a conocer algunas acciones que hará su plan de gobierno, el plan de gobierno para la Colombia Milagro. Ayer en la locución presidencial, a través de sus redes sociales, dio a conocer algunas acciones que tendrá en cuenta en la Patria Milagro.
3: Queridos colombianos, compatriotas, defensores de la Patria Milagro, que entre todos y con la ayuda de Dios y en unidad estamos haciendo realidad. Muy buenas noches para todos ustedes. Una vez más, me dirijo a toda Colombia desde el corazón de esta tierra que tanto amamos, con la misma serenidad y firmeza con las que asumí el compromiso insoslayable de reconstruir nuestra nación. Esta es mi segunda alocución dominical como presidente electo. Y quiero que sientan que cada palabra nace del diálogo permanente que mantengo con el pueblo colombiano. Porque yo no soy el presidente de unos pocos. Soy el presidente de todos los colombianos que creen en el orden, en la justicia y en el futuro de nuestros hijos y nietos. Esta semana, como han podido apreciar, ha sido de intenso trabajo institucional. He avanzado en la conformación del equipo, del gabinete que liderará el verdadero cambio que requiere Colombia. Ya anuncié nombramientos que son clave, que reflejan los principios fundacionales de mi gobierno: independencia, honestidad, transparencia y una alianza inquebrantable con Dios y el pueblo colombiano. Sobre esa base he escogido a los ministros que he venido designando, además, por supuesto, de su conocimiento, de su trayectoria y experiencia en cada una de las áreas que dirigirán. De igual manera, instalé el Comité de Empalme Anticorrupción, bajo la dirección de nuestro vicepresidente electo, José Manuel Restrepo. Ese comité tiene una misión clara y sagrada: identificar, documentar y denunciar sin miedo ni contemplaciones cualquier foco de corrupción. Es claro, queridos compatriotas, que recibimos la transferencia del poder de manos del gobierno más corrupto de toda nuestra historia. Están asustados, como el conductor del carro que lleva un muerto en el baúl y la policía lo para. Por eso tanto nerviosismo y tantos ataques. En el gobierno del Tigre nadie tendrá privilegios. Quien traicione la confianza del pueblo responderá ante la justicia como corresponde, sin importar quién sea. Y en cumplimiento de esa misión, hemos encontrado cientos de irregularidades. He ordenado conformar un grupo de abogados que ya está presentando las respectivas denuncias penales, fiscales y disciplinarias para que ninguna tropelía o ilegalidad cometida contra la patria quede impune. Eso es muy importante. Hoy solo me voy a referir a tres de esos hallazgos, pero he dado la instrucción de que día a día se publiquen todos esos temas a través del empalme anticorrupción. Y por supuesto, toda esa información que estamos recabando estará disponible con detalle en la página defensoresdelapatria.com para que todos los colombianos conozcan la verdad. La primera alerta es la alerta fiscal. Miren, la bomba fiscal que podría comprometer el futuro económico de Colombia es muy complicada. ¿Qué es lo que está en juego aquí? Las diferencias entre las cifras del gobierno y las del Comité Autónomo de la Regla Fiscal sobre deuda y déficit generan serias dudas acerca del verdadero estado de las finanzas públicas. Eso es muy preocupante. A ello se suman las obligaciones futuras derivadas del aumento del sistema general de participaciones, los impactos de las reformas pensional y laboral y la crisis de la salud y, por supuesto, las cuantiosas cuentas por pagar del Estado colombiano. Al equipo de empalme y en especial al ministro designado de Hacienda, le he pedido que me informe a la mayor brevedad si las finanzas públicas están más deterioradas de lo que el gobierno saliente le ha informado al país. De ser así, el próximo gobierno podría recibir un Estado con menos recursos para educación, seguridad, infraestructura y todos los programas sociales que los vamos a defender. En la práctica, queridos compatriotas, esto significa más endeudamiento y menos inversión para mejorar la calidad de vida de todos los colombianos, que es lo que pretendo hacer, sobre todo de los más pobres. Al gobierno de Petro hay que recibirlo, queridos defensores de la patria, con beneficio de inventario. Ese gobierno no es amante de la verdad, precisamente. Y en el término de la distancia, los colombianos conocerán el verdadero estado de las finanzas públicas. Aquí vamos a decir la verdad. Dos, el segundo hallazgo, la paz total fue impunidad total. El país necesita conocer cuáles fueron los verdaderos compromisos de la falsa paz total. El gobierno saliente creó una red de acuerdos con grupos armados que incluyó zonas de desmilitarización, levantamiento de órdenes de captura, imagínense ustedes, ceses de fuego y compromisos con el régimen de Nicolás Maduro en Venezuela. Un desastre total. Para desenredar ese laberinto, ese entuerto de mesas dispersas por toda la geografía nacional, instaladas para beneficiar a múltiples organizaciones criminales, voy a designar un equipo especial encargado del desmonte de esa falsa paz. La primera tarea de ese equipo será revocar desde el mismo 7 de agosto todas las prebendas que Petro les entregó a los narcoterroristas. La situación más alarmante es la de reclutamiento de menores de edad. Una de las mayores tragedias humanitarias que enfrenta Colombia y cuyo incremento durante este gobierno ha sido muy grande. Y además el gobierno lo invisibilizó. Ese es un crimen imperdonable que ningún gobierno puede seguir alcahueteando, tolerando, bajo el pretexto de una falsa paz. Lo que está en riesgo, queridos compatriotas, es la seguridad de las regiones, la confianza en las instituciones y sobre todo la vida y el futuro de miles de niños y jóvenes que continúan siendo víctimas de los grupos armados ilegales, de los narcoterroristas. Tercer hallazgo, crisis humanitaria en salud. El sistema de salud está al borde del colapso. Millones de colombianos no consiguen sus medicamentos. Los que crearon Petro, Jaramillo y su desgobierno, es una verdadera crisis humanitaria. La deuda con las EPS ya ascienden a 26 billones de pesos con corte a junio del año anterior, mientras que las quejas de los usuarios y el deterioro financiero de las EPS intervenidas sigue creciendo día a día. Además, se estima que 9 de cada 10 colombianos no reciben de manera completa los medicamentos que necesitan. Imagínense ustedes, lo que evidencia una crisis de acceso sin precedentes a esos medicamentos. Miles de pacientes esperan también tratamientos, los medicamentos que ya mencioné, y procedimientos que hoy no llegan a tiempo. Lo que está en juego es la salud y en muchos casos la vida de millones de colombianos. Así nos entregan el sistema de salud, queridos compatriotas, en cuidados intensivos. Al equipo de Empalme en Salud le he instruido que paralelamente a la preparación de las denuncias penales correspondientes para que respondan los responsables de este desastre, implementen al tiempo el plan de choque consignado en la propuesta de campaña que le hice al país para estabilizar el sistema durante los primeros 90 días del gobierno del Tigre. Los decretos necesarios para ello ya se encuentran en preparación. Estamos trabajando todos los días en eso. En materia de seguridad, la radiografía de la semana es dolorosa, pero absolutamente necesaria. Los grupos armados, al margen de la ley, han intensificado sus acciones violentas en diferentes regiones del país. Algunos de ellos, como reacción a nuestra elección democrática. Es la estrategia de siempre, queridos compatriotas, generar caos para negociar desde la debilidad del Estado. A esos violentos, a esos bandidos, les envío un mensaje claro. Su tiempo se acabó. El proceso de paz total del gobierno saliente no fue otra cosa que la entrega de la soberanía nacional al narcoterrorismo. Desmantelaremos todas las estructuras de esa falsa paz. No habrá más concesiones inaceptables, vergonzosas. Por eso le he pedido al equipo de Empalme que incluya dentro del paquete de decretos que firmaré el día de mi posesión todas las medidas necesarias para derogar la maraña jurídica mediante la cual se entregó buena parte del territorio nacional a los narcoterroristas bajo la falsa promesa de una paz que nunca llegó. A los violentos les hago un único ofrecimiento: sometimiento a la justicia con los beneficios que la ley actual contempla. A partir del 7 de agosto firmaré los decretos necesarios para que la señora fiscal general de la Nación reactive todas las órdenes de captura vigentes y para que nuestras fuerzas armadas las hagan efectivas como corresponde, bajo el imperio de la ley y el mandato de la Constitución Nacional. No habrá impunidad, no habrá territorios entregados a los bandidos, no habrá un solo rincón de Colombia donde el Estado renuncie a ejercer su legítima autoridad. La Patria Milagro recuperará cada centímetro de su territorio. A propósito de este tema, he recibido una solicitud de los delincuentes Digno José Palomino y Aldair Montealegre, cabecillas de los Pepes, una organización criminal que ha sembrado el terror aquí en Barranquilla y en el departamento del Atlántico. Estos bandidos han entendido el ultimátum y han manifestado su intención de someterse a la justicia con la ley actual. Mañana mismo daré instrucciones al ministro de Defensa designado para que coordine el procedimiento correspondiente para judicializar a estos bandidos. Y de igual manera le voy a solicitar respetuosamente a la señora fiscal general que designe un fiscal y un grupo de policía judicial para adelantar este proceso conforme a la ley colombiana. Sin estos delincuentes en las calles, Barranquilla y el Atlántico podrá comenzar a recuperar la tranquilidad que durante tanto tiempo le fue arrebatada. A los demás criminales, les digo claramente, de frente, les quedan menos de un mes para tomar la misma decisión. De lo contrario, lo van a lamentar. En el frente económico, queridos compatriotas, he instruido al ministro de Hacienda designado, al doctor Miguel Gómez Martínez, para que prepare de inmediato un paquete de decretos orientados a reducir el gasto público innecesario y aliviar la carga tributaria que hoy soportan los colombianos que trabajan, los colombianos de bien. Miguel Gómez es un profesional de reconocida trayectoria, cuya sola designación ha generado confianza en los mercados nacionales e internacionales. Su prestigio, su seriedad y conocimiento representan, queridos compatriotas, una garantía de disciplina fiscal y de recuperación de la credibilidad económica del país. Con la llegada del doctor Miguel Gómez, terminan las negociaciones secretas y los acuerdos bajo la mesa con las comisiones económicas del Congreso de la República para alimentar la corrupción disfrazada de negociación política. En mi gobierno habrá colaboración armónica, abierta, transparente y de cara al país, como lo ordena la Constitución Nacional. Además, en los próximos días enviaré a Washington una delegación encabezada por el señor ministro de Hacienda designado para avanzar en la refinanciación de la deuda pública y en la búsqueda de nuevas fuentes de financiamiento. Hace semanas inicié discretamente esa agenda internacional desde aquí, desde Barranquilla. Miren, la verdadera diplomacia no necesita ostentación, cócteles ni fotos. Necesita trabajo serio, relaciones de confianza y resultados. Eso es exactamente lo que estoy haciendo. Y no he parado, porque aquí no hay vacaciones. Hay que trabajar todos los días por Colombia. Quiero también, de manera muy especial, destacar el nombramiento del ministro de Ambiente y Desarrollo Sostenible, Fabio Arjona, que es un biólogo marino, investigador de reconocida trayectoria, director de Conservación Internacional Colombia, ex viceministro de Ambiente y consultor también del Banco Mundial. Fabio lleva más de 2 décadas trabajando de la mano de las comunidades por la conservación de nuestra biodiversidad. Le he dado instrucciones precisas al doctor Arjona. Proteger uno de los mayores tesoros de la patria milagro. Nuestros páramos, nuestro patrimonio hídrico y de manera integral desarrollar el Sistema Nacional de Protección Animal que prometí en campaña y que voy a cumplir. Nunca más la indiferencia frente a nuestros animales. El desarrollo y la protección del medio ambiente avanzarán de la mano en la patria milagro. Muy pronto podré anunciar las primeras noticias alentadoras para los animalistas y para todos los que defendemos, como debe ser, uno de los mayores orgullos de Colombia, nuestra biodiversidad. Todo el equipo de gobierno electo, empezando por mí, queridos compatriotas, está cumpliendo el mandato claro que nos dio el pueblo colombiano. Recuperar la institucionalidad y reunificar a los colombianos, cohesionarlos. Por eso hemos avanzado en reuniones con las demás ramas del poder público y con sectores que son estratégicos, como el sector financiero, por ejemplo. Y vamos a seguir haciéndolo, porque la patria no se reconstruye desde la confrontación, sino desde el respeto por las instituciones y el trabajo conjunto entre las distintas ramas del poder público. Reconstruir la patria es nuestro norte. Lo vamos a hacer. Compatriotas, durante la próxima semana voy a anunciar un nuevo bloque de ministros. Estoy en la etapa final de esas decisiones y voy a acelerar los anuncios para que además cesen las especulaciones y los chismes y nos pongamos manos a la obra en este mes que falta para la posesión. El próximo miércoles iniciaré, este es un anuncio muy importante en la ciudad de Cúcuta, el primero de los 32 empalmes regionales. Lo voy a hacer en la tierra motilona, porque esa tierra maravillosa.
4: Ya son las 7 de la mañana, 39 minutos, 7:39, anuncios importantes que ha hecho el presidente electo Abelardo de la Espriella. Uno de ellos es en materia de seguridad, de salud y de medio ambiente. Entre ellos destacamos también el ministro de Ambiente, Fabio Arjona, ha sido uno de los principales pilares para la recuperación de los ecosistemas estratégicos en el departamento archipiélago, con la atención a la enfermedad de pérdida de tejido de coral que se presenta en los corales de San Andrés. Recordemos que a través de de Conservación Internacional, cuando Fabio Arjona dirigía hasta hace poco Conservación Internacional, estuvo allí de cerca, día a día, a través de la Fundación Blue Índigo, Coralina y otras entidades en la gobernación del departamento, apoyando el tema de atención de la enfermedad de pérdida de tejido de coral. Es por ello que Fabio Arjona es una persona cercana al departamento de Archipiélago en el tema del medio ambiente, especialmente también en Providencia. 7:40 de la mañana, vamos a cumplir con un pequeño break de comerciales y ya venimos, porque hoy inician labores, la educación, hoy retoman a clase los niños de los colegios públicos de San Andrés.
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0: 50 minutos, 7:50 minutos, y hoy retoma los colegios públicos clase. ¿Algunas recomendaciones que hace la Policía Nacional para retomar clase desde la seguridad?
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0: 7:51 minutos y más de 645,000 visitantes llegaron al archipiélago en el primer trimestre, en el primer semestre del 2026. El archipiélago recibió más de 645,000 visitantes durante el primer semestre del 2026, cifra que representa un incremento del 21% frente al mismo periodo del año anterior, de acuerdo con el balance presentado por la Autoridad de Turismo. El crecimiento estuvo impulsado principalmente por el aumento en la llegada de turistas nacionales y por el fortalecimiento de mercados internacionales como Brasil, Argentina, Chile, Estados Unidos, Perú y Ecuador. Sobre ello habló Ricardo Camacho, secretario de Turismo.
5: Durante el mes de junio obtuvimos una cifra muy positiva en términos de número de visitantes para nuestro archipiélago, donde llegamos a más de 102,000 turistas, lo que representa un crecimiento de más del 23% con relación al mismo mes de la vigencia anterior. Esto nos permite cerrar así una tendencia muy positiva durante este primer semestre, logrando un sector turístico más fortalecido, donde más de 645,000 personas amaron San Andrés. Este número del primer semestre representa un crecimiento del más de 21% con relación al mismo semestre de la vigencia anterior, dentro del cual se destaca el segmento nacional con más de 480,000 turistas, lo que representa un crecimiento de más del 25%, y dentro del segmento internacional con más de 165,000 turistas internacionales, dentro de los cuales se destaca el segmento del Cono Sur, siendo Brasil el primer segmento con más de 52,000 turistas, lo que representa un crecimiento de este país de más del 28% hacia nuestro archipiélago. Continuaremos con los esfuerzos en la promoción de destino, porque todos van a amar San Andresil.
0: Y esa apuesta y crecimiento del turismo también se debe a la estrategia del gobierno nacional de vender estratégicamente el archipiélago de San Andrés. Toda la apuesta que ha hecho el gobierno nacional de llevar San Andrés a otros lugares con mayor potencial en el turismo. 7:54 minutos. La Selección Colombia de baloncesto cayó 104-80 ante Brasil en el duelo exigencia frente a una de las potencias mundiales que tiene el continente. Hansel Atencia fue el jugador más destacado de Colombia con 14 puntos y 4 triples. Ahora el equipo nacional se enfrentará a Venezuela para seguir su camino rumbo al Mundial FIBA 2027. Y hablando igualmente de baloncesto, San Andrés arranca la semana en el campeonato U16 que se juega en Villavicencio. Arrancó con victoria el lunes, tras vencer a Cundinamarca 33-43. Los dirigidos por Hassan Hawkins. Habían caído en sus dos primeras apariciones enfrentando a los equipos de Guaviare y Huila, pero ayer hicieron la tarea y le ganaron a Cundinamarca. Pese a los dos resultados en contra, este equipo ha mostrado un total potencial en el baloncesto y merece continuar su proceso de fogueo para enfrentarnos a lo que serán los Juegos Nacionales. Esperamos que esta delegación U16 logre sacar toda la casta en este fogueo que se realiza en Villavicencio. Y con esta nota, por supuesto, nos despedimos. Estuvimos el día de hoy nuestro director Yuri Tomás Taylor y quien les habló, Elizabeth Taylor. Tengan todos un feliz día. Antes de finalizar, nos indican que hay suministro de agua para las personas que nos están escribiendo. El suministro de agua corresponde el día de hoy a San Luis, la zona que colinda con Little Hill, Mission Hill, Flowers Hill, Perry Hill, Hospital Departamental, Back Road, Altos de Natania y Vista Hermosa. Igualmente, Cerri Bay, la zona residencial, hoy tiene suministro de agua que hace la empresa Veolia. Ahora sí, con esto nos despedimos. Nuestro director, Yuri Tomás Taylor, y Elizabeth Taylor, tengan feliz día.
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10: Un cordial saludo para todos los oyentes de Good News Radio. Bienvenidos a las informaciones de San Andrés, Providence y Santa Catalina a través de la agencia Noticias al Minuto, más de 10 años informando con credibilidad. Saludamos a esta hora a nuestros oyentes que se suman a la sintonía en vivo a través de nuestra plataforma digital, que están conectados desde muy temprano en los informativos que generamos a diario a través de esta estación radial 102.5, que ya estaría próximamente con el dial 102.5 FM, frecuencia modulada. El pronóstico del tiempo suministrado por IDEAM, manifestamos una temperatura mínima 26 grados centígrados, la máxima estará en 29 grados centígrados, humedad relativa 72%, una presión atmosférica de 1013 hectopascales. Igualmente es viento del este con 6 nudos en los aeropuertos. El internacional Gustavo Rojas Pinilla, el embrujo de la vecina isla de Providencia, están operando normalmente. En las últimas horas está suministrando la información el Centro de Investigaciones Oceanográficas del Caribe. Igualmente está informando que este martes 7 de julio el archipiélago de San Andrés, Providencia y Santa Catalina tendrá condiciones de tiempo variable, con posibilidad de lluvias ligeras y un estado del mar que exige precaución para quienes desarrollen actividades náuticas. Está pendiente, pues, los navegantes de las últimas informaciones suministradas también por la DIMAR, que tiene una vigilancia estricta, si pueden zarpar, si pueden también realizar su transporte normal a los turistas en los cayos de la isla de San Andrés. Y es importante, pues, la vigilancia que se tiene debido a los siniestros, igualmente las actividades peligrosas que se presentan en esta geografía de Colombia. Igualmente es importante que la DIMAR, pues, mantenga constantemente informado a los navegantes y que los boletines roten en todos los medios de comunicación. Vamos de inmediato a conocer los títulos informativos. En el máster sonoro, la cabina de cristal, nos acompaña el hijo de Providencia, Mr. Cail Morales, en las perillas digitales de Good News Radio, corresponsal en el idioma inglés de nuestro compañero Germán Magnitz. Les presenta las noticias, quienes habla este servidor, Carlos Cova Ruiz, miembro activo del Colegio Nacional de Periodistas, capítulo San Andrés. Estamos enviándole el saludo también a nuestras regiones que están conectadas en la capital de la República, en la ciudad de Bogotá, Medellín, la costa atlántica, que también está reportando su sintonía, Santa Marta, Barranquilla, Cartagena, Manizales, está Cúcuta, también conectados. Saludo cordial para nuestros ciudadanos en el vecino municipio de Providencia y nuestros raizales asentados también en los países de Panamá, Miami, Gran Caimán, Costa Rica. 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
10: Muchísima atención, iniciamos nuestros espacios informativos, nuestro servicio informativo, porque la SAE, Sociedad de Activos Especiales, arribará nuevamente a la isla de San Andrés esta semana. Se tiene señalado, pues, igualmente con las informaciones, el Raizal Cónsul se estaría reuniendo de nuevo con delegados de la Sociedad de Activos Especiales, de la SAE, muy seguramente para conversar sobre el estado y lo que viene para los hoteles Aquarium, Mar Azul, en la isla de San Andrés. El primer encuentro sería este próximo 9 de julio. Así lo ha indicado en las últimas horas la abogada María de los Ángeles Williams McLaughlin, igualmente integrante de Raizals Cónsul, igualmente legal. Igualmente estamos dando a conocer quienes han señalado que habrá una reunión que también se estarían trasladando en el vecino municipio de Providencia el día 10 de julio y que en ambas islas se estaría dialogando, entre otros temas, acerca de dónde va el proceso de extinción de dominio de esos dos bienes y los pasos también a seguir para una eventual entrega al pueblo raizal. Están solicitando los predios, el Aquarium y el Mar Azul, que pase a propiedad del pueblo raizal. No que haya subastas para que lo vaya a adquirir una tercera persona del interior del país, porque también se aprovechan, y hay que decirlo, de estos predios los que están en estos momentos, el Senado, en el Congreso de la República, que tienen también facilidad para poder adquirir en subasta estos predios. Se busca es que queden estos predios incautados al pueblo raizal en programas sociales que se diseñen. Igualmente sería muy importante conocer, al llegarse pues a adquirir estos predios en funcionamiento, que haya un objetivo primordial para poder tener la administración debajo del pueblo raizal, de la entrega de Raizal Consul, que estaría pues buscando la manera de poder administrar parte de estos predios incautados en la isla de San Andrés. Cabe recordar que sobre este particular también se ha referido pues en el mes pasado el secretario general del Raizal Consul, Jairo Rodríguez Davis, cuando pues enfatizó especialmente, refiriéndose a que el hotel Aquarium, que ningún bien será vendido. Lo que se busca es que no haya subastas, sino que se busque darle pues uso colectivo a dichos activos incautados a la mafia desde años anteriores. Y precisamente este tema será uno de los que se tratarán este próximo jueves, dada pues la relevancia también del mismo. El vocero raizal también ha manifestado concluir la última reunión con la Sociedad de Activos Especiales, con la SAE, del pasado 3 de junio, y que esa entidad entregó un inventario parcial, no en su totalidad, de bienes administrados igualmente por ella en la isla de San Andrés, y también ha señalado que tiene que haber pues también unos 314 inmuebles que existen en la isla de San Andrés, 62 casas que existen en la isla de San Andrés, 56 locales comerciales y 55 apartamentos, entre otros, bodegas, vehículos también que están guardados en bodegas. Todo esto es parte de los inventarios que en este momento ha entregado, no en su totalidad, la Sociedad de Activos Especiales. Hasta el momento es un registro de un listado que todavía falta culminar, donde están exigiendo pues entreguen en su totalidad parte del inventario. La última reunión, repetimos, de la Sociedad de Activos Especiales, donde se entregó un inventario parcial de bienes administrados por ella, por la Sociedad de Activos Especiales en la isla de San Andrés. Ha señalado, y todavía falta la isla de Providencia, están señalando que tienen en su haber, tienen 314 inmuebles, 62 casas, 56 locales comerciales y 55 apartamentos, entre otros, que al parecer están investigando para ver quiénes son los propietarios de estos apartamentos, que hay algunas figuras y algunas intenciones que están haciendo algunos ciudadanos para ser titulares y poder quedarse con estos bienes inmuebles, como los apartamentos que existen en unos edificios y que están haciendo trámite para poder pues quedarse con ellos. Muchos años sin pagar arriendo, estamos hablando de algunos 20 años o 15 años, sin pagar arriendo en unos apartamentos ubicados en la zona céntrica, North Ends, y donde están en estos momentos con procesos jurídicos. Y lo que se quiere es que en el inventario sea bien direccionado los 314 inmuebles, las 62 casas 56 locales comerciales y 55 apartamentos que existen en la isla de San Andrés. Esto no es el inventario total. Y se está exigiendo a la SAE, Sociedad de Activos Especiales, presentar en su totalidad cuáles son los inmuebles y los bienes que en estos momentos están incautados. Otros de los anuncios importantes que se ha conocido en reuniones previas fue que la SAE abrirá una oficina en la isla de San Andrés para poder entregar información relacionada con estas dependencias de forma oportuna y no tener que solicitar a través de peticiones, como se hizo recientemente con el Ministerio de Minas y Energía, igualmente la Superintendencia de Servicios Públicos, que la gente se cansa de enviar sus derechos de petición y no responden, se radican en la ciudad de Bogotá y a ellos no les interesa. Tienen a la isla, que vienen de visita a la isla de San Andrés, vienen de visita al territorio y nunca hay soluciones, a pesar de que existen derechos de petición, a pesar que existen muchas quejas, no dan nunca respuesta. Recientemente, en la llegada de la Superintendencia de Servicios Públicos, no hubo respuesta para la comunidad. Quejas del servicio de energía, de algunos servicios públicos en la isla de San Andrés, servicios públicos domiciliarios, sin respuestas. Usted se imagina, radicando pues también todos estos procesos aquí en las oficinas que no se mueven, tienen que radicar en la ciudad de Bogotá y no dan respuesta, no hay seguimiento, no hay absolutamente nada. Y eso es lo que está aconteciendo en la isla de San Andrés, que ya no tiene esta confianza de poder llegar a tener confianza en estas entidades, porque algunos ciudadanos raizales y residentes de aquí de la isla de San Andrés manifiestan anticipadamente: no, es que yo no voy a ir porque ahí nunca hay solución, no voy a ir porque no hay nada concreto, no voy a ir porque los funcionarios vienen simplemente a viaticar y vienen pues nada más a la isla de San Andrés es a pasear, pero no hay nada de soluciones. Y es la realidad que en estos momentos se evidencia cuando vienen estas entidades de orden nacional sin dar soluciones. Comenzaron las visitas Estrellas Ambientales, igualmente la Corporación Coralina, igualmente con los archivos, ha iniciado unas visitas técnicas a distintos establecimientos de alojamiento turístico adscrito al programa Estrellas Ambientales, con el objetivo de evaluar algunas variables que contemplan pues una estrategia que en estos momentos se está implementando la Corporación Coralina. Es esta iniciativa que está desarrollando pues en articulación con la Cámara de Comercio, tuvo como protagonista de la primera visita al Hotel Casablanca, donde se verificaron las medidas implementadas en materia de gestión de residuos sólidos y el uso también eficiente del recurso hídrico y energético. Asimismo, se está también evaluando las acciones de responsabilidad social. Este tema de responsabilidad social aquí no se ve. Hay empresas y multinacionales que están aquí en la isla de San Andrés, pero no hay ni un parque. Y hay que decirlo, se lucran de la isla de San Andrés. Varias empresas se lucran del territorio y no existe ni un parque para un niño. No hay un parque en los barrios con un sello, por ejemplo, donado por Nacional de Chocolate, donado por Refresco Postobón, donado por la cervecería. No existe la responsabilidad social que debe de tener con un territorio donde usufructúan. Es importante este tema de la falta de responsabilidad social empresarial que no se está desarrollando por algunos establecimientos. Y señalar también de que pues en estos temas de la responsabilidad social hay muchas falencias donde los aportes y las responsabilidades sociales es muy poco aquí en el territorio. Y repetimos, se lucran empresas que se llevan todo el dinero, empresas que
12: tienen una cartera muy alta aquí en la isla de San Andrés, pero no son capaces ni de apoyar un equipo de fútbol, de béisbol, de basquetbol, de infantiles. No apoyan tampoco un parque, una cancha patrocinada por ellos, campeonatos. No existe eso, porque hay que obligar pues a estas empresas con incentivos, lógicamente tributarios, para que puedan también dar el tema de responsabilidad social, que no se ve en la isla de San Andrés. Queríamos conocer pues alguna empresa que resalte, alguna empresa que pueda mostrar algo. Estamos donando un parque, Port Society. Estamos entregando también un parque, la Postobón. Estamos entregando un parque, la Coca-Cola. Estamos entregando un parque de algunas firmas internacionales, multinacionales que están aquí, de Palmolive, de Colgate. No hay una responsabilidad social muy seria en la isla de San Andrés. Los locales que se evalúan, se dan pues una sugerencia y que deberán ampliar, y luego, dependiendo de esa implementación, se les dará pues una plata de reconocimiento según la estrella ambiental, que es un programa que está implementando la Corporación Coralina y que haya obtenido pues, además de otros beneficios, como mayor visibilidad y similares. Así lo ha resaltado la entidad. Estamos dando también en el campo político. La gobernadora electa pues anuncia medidas prioritarias en su mandato. Tras resultar gobernadora electa del archipiélago de San Andrés, Providencia y Santa Catalina, Girley Ordóñez Buy ha agradecido pues el respaldo de ciudadanos y ha asegurado que iniciará una administración enfocada en la unidad, el diálogo permanente con la comunidad y la búsqueda de soluciones a los principales problemas que enfrenta el departamento. Temas fundamentales a trabajar fuerte con la inseguridad que se va a llevar a cabo con ayuda, en articulación con Nacional, porque se quiere traer personal especializado, igualmente personal que puedan llegar a la isla de San Andrés a hacer un importante aporte. Pero se va a trabajar muy fuerte campo de la salud, igualmente se va a escuchar a los diferentes barrios, poder tener importantes acciones en este poco tiempo que se tiene, y es de mucha importancia pues poder escuchar la gobernadora, escuchar más que todo a todo el personal de los diferentes sectores de San Andrés, las necesidades que se tienen que dar a conocer. 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
12: Informaciones, avanzamos con las informaciones. Estamos agradeciendo la sintonía igualmente que están reportando en la capital de la República. Saludo cordial también para todos los oyentes en Medellín. Y nos están reportando en Manizales. Saludo cordial en Cúcuta también, que están suministrando la información. Estamos dándole el saludo a todos estos que están conectados a través de www.goodnewsradio.com, donde estamos originando las noticias de San Andrés. Esta hora tenemos contacto con pacientes igualmente del Hospital Departamental, la ciudadanía que quieren participar en la mañana de hoy. Buenos días, ¿con quién tenemos el gusto en esta mañana?
15: Bueno, buenos días, un paciente hospitalizado en el hospital Charline. Hermano, yo estoy hospitalizado hace más o menos 10, 12 días. Y no le he visto la cara a mi niño, ni a solo, ni a un especialista en neurología. Y así como estoy, hay más de 10 pacientes en la misma situación. No hay esperanza, todos los días que viene y no aparece. No se me dijeron que ya estaba aquí, ahora me dicen que no, que ya no, que no ha venido, que me siento que me da nada de alta y esperaré cuando venga el mesólogo a que me atienda.
12: Ok, bueno, vamos a tratar de establecer el contacto. Vamos a hacer una entrevista también al gerente de la S Hospital Departamental, a Michael, para que nos dé información sobre esta importante intervención que ha hecho pues un paciente del Hospital Departamental, y estaremos muy atentos con esta con estos interrogantes que tiene la comunidad. Importante conocer cómo se está llevando a cabo. Muchísimas gracias. Bueno, ahí están las noticias igualmente que están generando desde la S Hospital Departamental, y donde se ha conocido pues parte de los servicios que nos están en estos momentos dando o prestando a los usuarios. Vamos a culminar parte de esta noticia de la gobernadora electa, que está manifestando en sus primeras declaraciones que tras conocer los resultados de las elecciones atípicas, la mandataria electa ha expresado su gratitud hacia los habitantes del archipiélago. También ha afirmado pues que su gobierno estará basado en la cercanía de la ciudadanía. Hoy estaremos comenzando a escribir una nueva página en la historia del departamento del archipiélago, una página unida. Vamos a articularnos para dar soluciones eficientes. Será una gobernadora cercana, con escucha activa, igualmente trabajando de la mano con la comunidad, así lo ha manifestado. Ordóñez Buy aseguró que el respaldo recibido en las urnas representa pues un compromiso que asumirá con responsabilidad, sentido de pertenencia, cariño de toda la comunidad y no los va a defraudar. Así lo está afirmando en sus primeras declaraciones a la comunidad de San Andrés. Liderazgo femenino como símbolo de cambio, y la nueva gobernadora ha destacado el significado de convertirse también en la tercera mujer en ocupar el cargo, y ha señalado que espera abrir mayores espacios para la participación femenina en los escenarios de decisiones. En la hora de las mujeres, pues será el 52% de la población, que sigue siendo minoría en mucho espacio de liderazgo. Hoy, gracias a la confianza de la gente, tenemos gobernadora, así la ha expresado. El tema de salud, acabamos de escuchar un inconformismo por parte de la S Hospital Departamental, y el tema de salud, uno de los principales prioridades de la gobernadora, es uno de los temas que ocupó gran parte de su intervención, que fue la crisis del sistema de salud. Ordóñez Buy señaló que esta problemática requiere acciones inmediatas y un trabajo coordinado con todas las instituciones involucradas. La mandataria ha anunciado que acompañará el proceso de saneamiento y mante financiero de la S Hospital Departamental. También realizará seguimiento a la prestación del servicio para mejorar la entrega de medicamentos y agilizar las remisiones de paciente. La mala prestación del servicio de salud nos afecta a todos. Vamos a trabajar articuladamente con la S Hospital Departamental, colocar personas idóneas en los cargos y procurar soluciones para el abastecimiento de medicamentos, igualmente las remisiones. Así lo ha afirmado la mandataria en su primera intervención. También está recordando de cómo es diputada, solicitó una auditoría a la nueva EPS para las demoras de atención, situaciones que, según ha indicado, que ha tenido consecuencias graves para varias familias del departamento. Ese es el tema de salud, seguridad. También van a tomar acciones preventivas, unos controles estrictos, fuerte panorama de seguridad que se está evidenciando. La gobernadora electa ha explicado que su estrategia cambiará medidas operativas con programas sociales dirigidos también especialmente a la juventud. Indicó que fortalecerá también los operativos de control en sectores críticos, impulsará un plan de desarme. Trabajará conjuntamente con las autoridades para mejorar la seguridad ciudadana. Esperar que haya también la implementación que está solicitando la comunidad, algunos CAI de atención inmediata de la ciudadanía. Al mismo tiempo, también ha asegurado que los ejes de su administración será prevenir que los jóvenes no ingresen a escenarios de violencia mediante unos programas de deporte, educación, emprendimiento, presencia institucional en los barrios. Vamos a rescatar a nuestros jóvenes. Ellos quieren ser parte también activa de la solución y vamos a acompañarlo para que tengan oportunidades. Así lo ha señalado la mandataria electa recientemente, Shirley Ordóñez Buy, gobernadora electa de la isla de San Andrés. Pasamos a otro plano informativo porque hay denuncias y llamadas que también quieren realizar a través de Good News Radio. Tenemos importantes intervenciones. Oyente en línea, muy buenos días. ¿Con quién tenemos el gusto en esta mañana? Le escuchamos atentamente al oyente que está también en la línea 2. Oyente en línea, buenos días. ¿Con quién tenemos el gusto en esta mañana?
16: Aló Coba, muy buenos días. ¿Cómo ha estado? Aló Coba, viendo que cayó un serenito hace días, que no hubo una lluvia fuerte, y ya está inundado y vuelto nada a la Juan 23. Como residente de la avenida Juan 23, a los contratistas se les dijo desde el principio que esa obra no iba a funcionar, que esa obra se iba a demorar, que la obra iba a tener sobrecostos o adiciones presupuestales, para que no suene como tan feo, y hicieron caso omiso. Es una obra que han echado por ahí unos 30 metros lineales de cemento y está tirada hace más de 3, 4 meses. Supuestamente era hasta el 31 de diciembre y ya estamos ahorita en el 7 de julio y la obra no avanza. En el concepto de las personas, es una obra que está mal desarrollada porque hicieron fue un túnel para que el agua corriera por debajo, pero ese túnel viene con metal deck. El metal deck no está hecho para aguantar agua. Es una lámina que está hecha para estar en seco. Y esa humedad va a dañar ese metal deck en dos años y medio, tres años máximo. Entonces vemos que una obra que no va a servir para absolutamente nada a la esta comunidad, que sigue sufriendo y seguirá sufriendo por estas inundaciones. Yo creo que la isla ha llegado a un punto en el cual nosotros, como ciudadanos, debemos llegar al punto de comenzar a ir a los estamentos nacionales y a todas las IAS, Contraloría, Procuraduría y Fiscalía General de la Nación. No aquí en San Andrés, tiene que ser por fuera. Aquí en la isla no pasa absolutamente nada con ninguno de los estamentos de control. Entonces, yo sinceramente sería bueno reunirnos a los vecinos de la Juan 23 y hacerle llegar todos esos documentos a las IAS nacionales. Porque es inaudito de que esta obra que está costando 7,000 millones. De pesos, se han echado 30 metros, únicamente 30 metros más o menos se han echado de cemento y ya está desfinanciada. Ya se han gastado 7,000 millones de pesos para echar ese poquito de cemento. Una obra que está abandonada, un elefante blanco. Entonces, San Andrés ya no aguanta más maltrato, San Andrés ya no aguanta más consorcios mediocres. que han llegado en estos últimos 8 o 10 años. Y en estos últimos 2 años ha sido peor, porque hay unos consorcios que no han dejado absolutamente nada en la isla. Tenemos que volver, la isla tiene que volver a esa economía circular. La isla tiene que volver a que la gente de la isla se quede aquí el dinero. No solamente los contratos en la gobernación o una OPS, que el dinero circule, que sea de aquí. Les voy a poner un ejemplo. Que los pontones sean de propietarios de la gente de aquí. Que los apartamentos, que toda esa cantidad de mulitas sea de propietarios de aquí de la isla. Porque si no, el dinero va a seguir saliendo. Y San Andrés se ve todos los días más deteriorado. Hoy uno se pregunta por qué nosotros no queremos nuestra propia isla. ¿Por qué los dirigentes nos traen unas compañías tan mediocres para hacer unas obras tan malas? ¿Por qué seguimos cayendo en la misma desidia, dejando acabar a nuestras islas? Me voy un poquito más lejos y me disculparán, pero yo escuché hablar al gobernador que están haciendo 50 frentes de obra, al gobernador saliente. Yo fui y miré a ver qué están haciendo, pero ninguna obra sirve. La única obra que ha hecho fue la de Simpson Well, la cancha de Simpson Well. Las demás son retoques, ¿cómo se llamaría eso? Actualizaciones de los escenarios, pintura, unos marquitos, unas cositas, pero no hay nada. Lo único nuevo funcionando hoy en día es la cancha de Simpson Well, de las 50 obras que supuestamente han hecho. Cierto, carreteras, las que comenzaron, ahí están los de Arenca dando todavía lata con eso. Está el Coliseo de San Luis abandonado, está el Coliseo del Cobre que ya se le está alzando el maderamen, está el del Vara que no han terminado, está la de Natania que está en un 30%, porque dicen que es un 80, eso no tiene ningún 80, es un 30%. Está la casa de los perros allá que también lleva más de 4.000, 5.000 millones de pesos para hacer una casa para los animalitos y tampoco han terminado. Está el del esfuerzo, tampoco han terminado. Está una infinidad de obras que ninguna han terminado. Ahora comenzamos con otro caso, ahora este de pasando a otra cosa de 4.200 millones de pesos para comprar 30 motos para la policía y 2 carros. 4.200 millones de pesos. Hombre, si esa moto de la policía cuestan 50 millones de pesos, pongámosle eso, 50 millones por cada moto, estaremos hablando de 1.500 millones de pesos. Que cada carro cueste 500 millones de pesos, porque sería prácticamente un Audi. 500 millones de pesos vale un carrito de eso. Pongámosle por exagerado 500 millones de pesos. Serían otros 1.000. Pongámosle los otros 10% que corre la gobernación en impuestos. Estaríamos hablando de 3.000 millones de pesos. Y el contrato está por 4.200 millones de pesos. Entonces, cuando tú vas y miras y tú escuchas a los entes departamentales que están ejerciendo su labor, están haciendo puro maquillaje. Por eso es que hoy yo les pido a la comunidad que nos unamos y salgamos de ese poco de veedores falsos que hay en la isla, que son lo único que están veedores son para su bolsillo, porque son unos veedores falsos que eso no sirven es para nada. Porque únicamente nunca han ganado, nunca han expuesto ninguna corrupción aquí en la isla. Por eso que hoy le digo a la comunidad que nos unamos y comencemos a pedir, a hacer derechos de petición y comencemos a demandar todas esas obras malas que se están haciendo en la isla. Señores, pueblo, residentes de la isla, raizales, nosotros no le debemos nada a nadie. Si el político no funciona, hay que quitarlo de la silla. Si el político no tiene capacidad para laborar aquí en la isla, que se vaya. Ustedes pueden mirar, podemos mirar todos los días cómo estamos. Todos los días nos hundimos más y más y más y más. Sinceramente, Se esperó mucho del muchacho este que está saliendo, pero simple y llanamente no pudo con la responsabilidad. Entonces, nos están dejando de 50 obras, nos están dejando 48 obras inconclusas. 48 obras inconclusas. Entonces, ¿qué es lo que hay? Dijeron que iban a traer 125 cámaras, 150 cámaras, no me acuerdo muy bien. Un contrato que costó casi 17 mil millones de pesos porque ya está firmado por 2 años. ¿Dónde están las cámaras? ¿Dónde están las cámaras? No hay nada. Coralina, otra entidad que también está vuelto nada. Allá tiene, ya firmaron 12 mil con los supuestos espolones que van a hacer. ¿Será que lo están haciendo de cartón? Porque es que no hay nada. La erosión costera está fuerte. Mira que ya en Los Almendros se está cayendo el andén. En Los Almendros se está cayendo ya el andén, porque la erosión está fuerte y Coralina no actúa. Cuando tú escuchas hablar al director de Coralina que de pronto perdamos la reserva Seaflower, es porque él es un mediocre. ¿Cómo un director va a salir a decir? La erosión costera está fuerte, mira que ya en Los Almendros se está cayendo el andén. En Los Almendros se está cayendo ya el andén, porque la erosión está fuerte y Coralina no actúa. Cuando tú escuchas hablar al director de Coralina que de pronto perdamos...

0: isla. Muchas gracias, Carlos Cova, y disculpe la extensión de esta llamada. Feliz día.
1: Ok, muchísimas gracias a los oyentes. Esa es la intervención de nuestra comunidad a través de Good News Radio, la estación que te mantiene informados. Reacciones desde la comunidad, igualmente con todos los temas que en estos momentos se evidencian en el territorio. Parte de la intervención que hay en la Juan 23, donde ustedes ya escucharon esta cantidad de dinero, y lo que llevan son unos métricos nada más. Hay una situación en estos momentos, si usted puede pasar por la Juan 23 y vemos de que los avances y las estructuras que están haciendo no es una garantía, como dice el oyente, utilizando Metaldez para un canal fluvial, no es una garantía. El día menos pesado, un camión pesado destruye ese canal, lo destruye, porque se va debilitando con estos materiales que están utilizando, como si hubiese pues una casa, que estuvieran construyendo una casa. Es algo que va a recibir peso, porque esta avenida, Juan 23, es una avenida que tiene que ser resistente con camiones pesados, que utilizan containers para poder circular por esta vía, y no creo que vaya a resistir tanto peso estos canales que son hechos con metal deck. Igualmente es importante, pues, como señaló el oyente, la veeduría ciudadana a tiempo, ahora que están llevando a cabo las obras, poder organizar parte de esto y que haya una garantía de esta obra para la comunidad. Algunos manifiestan, no vamos a permitir pues seguir ya con esta obra porque nos van a deteriorar todo. Algunos vecinos que quieren hacer unas reuniones quieren pues sostener parte de estos temas para, pues, si no hay una garantía de calidad, que no continúen. Así están manifestando algunos vecinos de este sector. Actualizamos a los oyentes de nuestras importantes y principales noticias que se han desarrollado en el día de hoy, y donde estamos también dando a conocer una primicia por parte del arribo de la Sociedad de Activos Especiales en la isla de San Andrés, que estaría concretando algunos bienes tan importantes en esta noticia que se ha hecho pues muy viral, en la cual va a haber una asistencia masiva por parte de la comunidad raizal, la SAE, que estaría arribando nuevamente a la isla de San Andrés después de entregar un listado de inventario que aún le falta como un 30%, y donde Raizal Cónsul se estaría reuniendo con los delegados de la Sociedad de Activos Especiales, SAE, muy seguramente pues para conversar sobre el estado y lo que viene para los hoteles Aquarium y el Hotel Mar Azul de San Andrés. Este primer encuentro pues sería para este jueves 9 de julio, definir algunos temas de propiedades que está en estos momentos administrando la Sociedad de Activos Especiales. Con esta noticia nos retiramos. Cail Morales nos acompañó en el máster sonoro en la cabina de cristal, quienes habla este servidor Carlos Cobar Ruiz, miembro activo del Colegio Nacional de Periodistas, capítulo San Andrés. Estaremos en otra audición para el día de mañana, a partir de las 9 de la mañana, con todas las informaciones que acontecen en San Andrés, Providencia y Santa Catalina. Saludo cordial para nuestras regiones que están conectadas, y estaremos mañana en otra audición y otra visualización también de las noticias que compartimos con todos ustedes. Feliz día para todos.
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Gracias, Señor Jesús, por rescatarme de ese mundo malo. Gracias, gracias, Señor, porque hoy soy un hijo tuyo. Gracias por todo lo que has hecho en mi vida, Señor. Hoy soy una nueva criatura en Cristo Jesús, Señor nuestro.

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